0: quien vive y a su nombre gloria y más gloria. Agradecemos al Señor por la oportunidad que nos da de alabar su santo nombre. Por nuestra parte es todo y dejamos el lugar a quien corresponde. Señor lo siga bendiciendo.
1: El Señor es mi rey. Diga conmigo, el Señor es mi rey. Él es mi todo. Él es el dador de la vida. Amén. Sin Él no somos nada. Gloria al nombre de Jesús. Pero con Él dice que somos más que victoriosos. Amén. Saludamos a los amigos que nos ven a través de Facebook, YouTube, los hermanos que nos escuchan a través de la radio. Con la poca cobertura que está dando la radio en este momento, Dios bendiga a cada uno de los que nos escuchan a través de su vehículo también. Gloria al Señor. Nos ponemos de pie, vamos a entrar con el consejo de la palabra del Señor. Amén. Gloria a Dios. Quiero hablar del tema, bajo el tema hoy, vida nueva en Cristo. Amén. Tenemos vida nueva en Cristo Jesús. Creo que no terminaríamos de agradecerle a Dios por todo lo que Dios nos ha dado. Amén. Y cada vez que leemos la Escritura, cada vez que estudiamos la Escritura, siempre hay algo nuevo que Dios nos habla. Gloria al nombre de Jesús. Vamos a ir al libro de Romanos, capítulo 3, versículo 23. Gloria al nombre del Señor. Romanos capítulo 3, versículo 23. Gloria al Señor. Gracias a Dios que podemos llegar a la iglesia. Amén. Es de agradecerle a Dios por su misericordia. Amén. Aleluya. Vamos a comenzar con este texto. Romanos capítulo 3, versículo 23. Creo que ya está en la pantalla. Por cuanto todos pecaron, así dice en su Biblia, y están destituidos de la gloria de Dios. Wow. Por cuanto todos pecaron, dice, y están destituidos de la gloria de Dios. Aleluya. ¿Qué más dice? Siendo justificados gratuitamente por su gracia, mediante la redención que es en Cristo Jesús. No podemos detenerlo porque hay una coma. Seguimos. A quien Dios puso como propiciación por medio de la fe en su sangre, para manifestar su justicia a causa de haber pasado por alto en su paciencia los pecados pasados. Qué larguísimo, ¿verdad? Dice, con la mira de manifestar en este tiempo su justicia, a fin de que Él sea el justo, el que justifica al que es de la fe de Jesús. Ahí sí, nos detenemos ahí. Amén. Declaro su mente libre. Siéntese, por favor, tome su lugarcito. En el nombre poderoso de Jesús. Aleluya. Muchas personas no creen que nosotros tenemos vida nueva. ¿Cuántos creen que tienen vida nueva? Y eso es lo que queremos ver en esta tarde, en esta noche. Amén. Por cuanto todos pecaron, dice, fueron destituidos de la gloria de Dios. Desde que el hombre pecó, cuando el hombre pecó y desobedeció a Dios, experimentó la muerte, tal como Dios le había dicho al hombre, que el día que él comiera del fruto del árbol, él moriría. Y él murió. Gloria al Señor. Dios le había advertido que si él comiera Y la palabra muerte quiere decir separación. Amén. Hemos hablado muchas veces en este lugar de que el pecado se mete en medio, es como un muro entre el hombre y Dios, y se pierde la comunicación. Y eso es lo que perdió Adán y Eva, perdieron la comunicación con Dios. Antes de la caída dice que ellos hablaban cara a cara con Dios. Aleluya. Y fíjese que esta muerte fue tanto físico como espiritual. Gloria al nombre del Señor. La muerte espiritual es la separación del hombre de Dios. Mire lo que hace la muerte espiritual. La separación espiritual es la separación del hombre de Dios. Y eso fue lo que pasó con Adán y Eva. Y la física, la separación del espíritu y el alma del cuerpo. Cuando la persona muere y hay una separación. Amén. Y eso es lo que queremos ver en esta tarde. Por allá en la religión dice que el hombre muere y se va al cielo. Pero si no tiene a Cristo en su corazón, no podrá decir que va a ir al cielo. Amén. Porque realmente la separación del espíritu y del alma del cuerpo, eso es la muerte física. Cuando alguien muere realmente, y ahí dice que el espíritu vuelve hacia donde vino y el cuerpo se hace polvo, pero el alma no muere, ya sea que reciba vida eterna o castigo, un castigo eterno. Entonces, por eso es que debemos hablar a los cuatro vientos, debemos predicar la palabra, decirle a todo mundo que si no se arrepienten de sus pecados, morirán e irán al castigo eterno e irán a un lugar de castigo. Por eso es necesario que hablemos de Jesús. Cualquiera puede decir, pues es un mensaje bien sencillo. Pues sí, pero es que es palabra de Dios. El inconverso no entiende. El inconverso está atado. El inconverso solamente puede mirar las cosas que puede ver sus ojos. Como dijera yo, lo que puede ver, pues, lo que usted está viendo en este momento, pero sus ojos espirituales están cerrados, sus ojos, oídos espirituales están cerrados, por eso es que no entienden. En Romanos capítulo 3, versículo 23, dice que la paga del pecado es muerte, que ya lo leímos, ¿no? Entonces, todo ser humano nace muerto espiritualmente. Aleluya. Si hoy nació un niño, dos niños, no sé cuántos niños nacieron en el mundo el día de hoy, nacen, sí llora y todo, pero realmente nace muerto espiritualmente. Físicamente sí, se ve que está vivo, pero espiritualmente está muerto. Entonces, cuando va creciendo, va llegando a los 8, a los 9, a los 10, a los 11, cuando ya entiende muchas cosas, es cuando entiende de Dios. Muchos niños aquí en la iglesia aceptaron a Cristo a la edad de 9 años porque sintieron la necesidad. Muchos de ellos pasaban corriendo y llorando. Yo quiero aceptar a Cristo porque ya sienten esa necesidad de aceptar a Cristo en su corazón. Entonces, ahí es donde realmente la persona nace de nuevo, es donde la persona puede decir, tengo vida nueva en Cristo Jesús. Interesante, ¿no? Entonces todo ser humano nace muerto espiritualmente y con la segura expectación de la muerte física también. Muchos no quieren tocar ese tema, pero es verdad, es necesario tocar. Amén. Usted podrá ser bonito, alto, bajo, blanquito, morenito, porque hay personas que están de acuerdo con su color. Yo soy uno de ellos. Amén. Yo estoy contento, feliz como soy. Gloria al nombre de Jesús. Tal vez antes de conocer a Jesús, tal vez yo quería ¿por qué no nací como gringo? ¿Por qué no nací? No, gracias a Dios que usted y yo nacimos aquí en este, aleluya, aquí en Centroamérica, en este continente, gracias, pastora. Porque si hubiéramos nacido allá en el Medio Oriente, estaríamos viendo ahorita cada rato peleas, bombas por todos lados. Triste sería, Dios bendiga a ellos y hay que orar por ellos. Yo no sé cuántos de ustedes están agradecidos con Dios porque nacieron en este continente. Gloria al nombre de Jesús. Hay personas que dicen, ay, somos pobres. Solo comimos una alita de pollo, pero hubo una alita de pollo. Pero hay personas que ni siquiera ni frijolitos sabía. Amén. Gloria al Señor. Ahora, Romanos capítulo 5, versículo 12. Miren lo que dice la palabra. Por tanto, como el pecado entró en el mundo por un hombre, estamos hablando de Adán aquí, ¿no? Ese Adán, lo vamos a ver allá. Por tanto, dice, como el pecado entró en el mundo por un hombre, y por el pecado la muerte. Así la muerte pasó a todos los hombres, por cuanto todos pecaron. Amén. Aleluya. Ese, mi querido Adán, lo vamos a encontrarnos allá. Pero Cristo, digo yo, pero Cristo vino a dar vida a la humanidad y vida en abundancia. Eso es lo que dice el Evangelio de Juan, capítulo 10, versículo 10. Él vino a este mundo trayendo un mensaje de salvación y vida eterna, declarando que aquel que creyera en Él tendría vida eterna. Amén. Por eso no nos detenemos hablando de Jesús. No sé si mi hermano Genaro Sánchez me estará viendo en este momento. Él me dice, pastor, hay un evento que vamos a tener, que se estará hablando de la gran comisión. Me alegré, digo yo, wow, qué bueno que están ellos planeando hacer algo así. Porque en realidad, eso fue lo que Dios nos mandó a hacer, que hablemos de vida. Jesucristo es vida, Jesús es el camino, Jesús es la verdad. Sin Él no hay salvación, sin Él no hay vida, sin Él no hay vida eterna. Gloria al nombre del Señor. El ser humano debe oír de este evangelio. Ellos se hablan de llevar el evangelio a las naciones donde en realidad donde hay muchos lugares donde no ha entrado el evangelio todavía. Yo no sé si ya todo en el rincón de México ya entró el evangelio. Yo no sé. No sé qué tan qué tanto han hecho los hermanos mexicanos que viven en México y que son evangélicos allá. En Centroamérica sé muy bien que hay como un 50%. Algunos dicen 60, pero creo yo que no. Porque hay más inconversos que conversos. Aleluya. Hay muchísimos evangélicos en Guatemala, en Honduras no sé. Gloria al nombre del Señor. Pero en este caso, los que somos evangélicos tenemos que esforzarnos, no callarnos por nada del mundo. Aleluya. El enemigo no podrá silenciarnos. Nosotros tenemos que hablar a tiempo y fuera de tiempo, a como dé lugar. Si nos prohíben hablar del evangelio, buscaremos otro lugar donde hablar del evangelio. Si nos corren de un lado, buscaremos otro lugar donde hablar del evangelio. Más en este tiempo, Facebook, YouTube lo estamos usando y estamos llegando a muchas familias. A través del internet estamos llegando a muchas personas. Me escriben personas que me dicen, yo no voy a la iglesia, no miro en Facebook y YouTube, pero yo escucho a través del internet. Otros me dicen, Yo lo sigo en YouTube, yo lo sigo en Facebook. Me encuentro con muchas personas. Gloria al nombre de Jesús. Así que en esta ciudad hay muchísima gente que nos conoce. Pero también queremos que el evangelio llegue a todas las familias, a todas las personas. Porque esa es la visión de Dios. Ese es el deseo que hay en el corazón de Dios. Que la persona nazca de nuevo. Amén. que la persona nazca de nuevo. Jesús vino a este mundo trayendo un mensaje de salvación y vida eterna, declarando que aquel que creyera en Él tiene vida eterna. Por eso Juan 3:16 dice: porque de tal manera amó Dios al mundo que ha dado a su Hijo unigénito para que todo aquel que en Él cree no se pierda, mas tenga vida eterna. Fue por eso que Jesús dijo que debíamos nacer de nuevo. Aleluya. Le dijo a un hombre llamado Nicodemo. Nicodemo tenía la curiosidad de conocer, de saber qué era lo que sabía Jesús. Porque Nicodemo, aleluya, vio algo diferente en el ministerio de Jesús y quiso saber. Aunque la Biblia dice que fue de noche, a lo mejor sentía pena, como nosotros a veces que no nos gusta testificar porque nos da pena. Santo Dios del cielo. Diga conmigo: fuera pena. Levanten la mano los que tienen pena. ¿Tiene pena? ¿Tiene pena, hermano? Sí. ¿Y el resto no? Entonces levanten la mano los que sí no tienen pena. Oh, ni sí ni no, mire cómo son. ¡Qué barbaridad! Ni sí ni no. Bueno, Nicodemo tenía pena, son familiares de ustedes. Y fue de noche a buscar a Jesús y le hizo esa pregunta. Aleluya. Pero cuando bailábamos en el mundo no teníamos pena, ¿verdad? Toda quebradita. Santo Dios del cielo. Qué bueno que usted regresó, vino a la iglesia y no se quedó quebrado a la espalda allá. Entonces, el primer nacimiento, el físico, fue producto de la unión de los padres, quienes nos transmiten sus características corporales. Dios bendiga a nuestros padres, amén. Pero todo el que nace físicamente está muerto espiritualmente, que eso es lo que queremos que usted entienda. Por eso debemos nacer de nuevo, una segunda vez espiritualmente. Hay algo que me gusta de mi esposa, que ella se acuerde el día, la fecha, cuando ella aceptó a Cristo, cuando ella realmente nació de nuevo. Yo no sé cómo lo tiene ella en la cabeza, no sé si lo anotó o se quedó y ella no se le olvida. Dice que ella llorará y llorará dentro de la iglesia. Amén. Lloraba porque sentía la presencia de Dios y también lloraba por mí. Ella lloraba por mí. Gloria al nombre de Jesús. ¿Sí, verdad, pastora? Estábamos juntos. Y digo yo, ni qué tan guapo que era yo. Pero ella lloraba. Aleluya.

y no me soltaba. Gloria al Señor, aleluya. Entonces debemos nacer del Espíritu para tener vida espiritual. Amén. Jesús dijo: lo que es nacido de carne, carne es, y lo que es nacido del Espíritu, Espíritu es. Eso fue lo que le dijo Jesús a Nicodemo. Es que Nicodemo dijo: ¿cómo? ¿Nacer de nuevo? ¿Acaso puedo entrar por segunda vez en el vientre de mi madre y nacer? ¿Acaso siendo viejo se puede? Jesús le dijo: no, el que es nacido de la carne, carne es, y el que es nacido del Espíritu, Espíritu es. Así que no te maravilles de que os dije: es necesario nacer de nuevo para ver el reino de Dios. Entonces, para ver el reino de Dios, para entender lo que Dios quiere que hagamos, necesitamos nacer de nuevo. Hay hombres en este momento que no son convertidos, no tienen a Cristo en su corazón, pero quieren hacer algo. Incluso Pablo no era evangélico. Perseguía a las iglesias cristianas. Él pensaba que él estaba en lo correcto. Como hoy muchas personas en el internet o en Facebook dicen, ellos dicen: la iglesia, ¿cuál es la iglesia que vino a dejar Cristo? ¿Cuál es la iglesia que fundó Cristo Jesús? Y comiencen a decir que fue el catolicismo, que fue el esto y lo otro. Y no fue, ni por sé que, ¿sabe por qué? Quieren ellos hacer algo, pero no saben cómo hacerlo. Quieren ellos decir algo de Dios, pero no saben cómo hacerlo. Simple y sencillamente porque no leen la Escritura. Si leyeran, estudiaran la Escritura, sabrían lo que están diciendo. Y son personas de verdad que aman a Dios. Ellos creen que por amar la religión, por querer estar en la religión, se van a salvar. Pero ¿cuán equivocados están? Porque no han leído la Escritura, no han estudiado la Sagrada Escritura. Realmente Jesús fue el que trajo el Evangelio. Y el Evangelio no nació en Roma, el Evangelio nació desde el día de Pentecostés, bueno, desde que Jesús comenzó su ministerio. Nació el Evangelio. Gloria al nombre de Jesucristo. Pero por no leer la Escritura, por no estudiar, por no conocer nada de la Escritura, entonces las personas hablan a su manera, interpretan la Escritura a su manera, sin la ayuda del Espíritu Santo. Si no hay Espíritu Santo, no se entiende la Escritura. Esa es una verdad. Si no tenemos el Espíritu Santo, no entendemos lo que dice la Escritura. Entonces, si queremos entrar en el reino de los cielos, debemos nacer de lo celestial. Así como para entrar en este mundo, nacimos de lo terrenal. Amén. ¿Cuántos nacieron en Taylor, Carolina del Sur? ¿No vinieron hoy? En Greer. Nacieron aquí en Greenville. Amén. Tuvieron que ocupar un vientre, que es en este caso el vientre de la mamá, y nació en Greenville, Carolina del Sur. Y para nacer de nuevo, en este caso, tenemos que nacer en lo celestial. Y ahí podemos decir: yo soy de allá arriba, ya no soy de aquí. Gloria al nombre de Jesús. Así que, como el pecado fue lo que nos separó de Dios, fue el pecado que cometió el primer hombre, la primera mujer. Entonces ahora apareció Jesús, aleluya, predicando que todos se arrepintieran para entrar en el reino de los cielos, en el reino de Dios. Debe haber un arrepentimiento. Y este es el mensaje para los amigos. Debe haber un arrepentimiento, arrepentimiento, aleluya. Es que realmente el arrepentimiento es como dar una vuelta de 180 grados. El arrepentimiento realmente es dar la espalda al mundo, al pecado, y mirar hacia Dios. Y oír a Dios y atender su voz y hacer su voluntad. Amén. Si no hay arrepentimiento, no se entiende a Dios, no se entiende las cosas de Dios. El hombre natural, el hombre animal, dice la Escritura, no entiende las cosas celestiales. Hay versiones que así lo dicen. Hombre natural, pues se oye suave, ¿no? Pero en otra versión dice el hombre animal.
es más fuerte todavía. Aleluya. Entonces, si nos enfocamos, como dijera yo, lo que dice la Biblia, el hombre animal, pues en realidad, un animal no le importa. Si hablamos de un perro, muerde. Si hablamos de un caballo, da una patada. O sea, el animal no entiende, no razona. Se mueve por intuición. Gloria al nombre de Jesús. Por instinto, que es lo mismo, instinto e intuición. Entonces, arrepentimiento es dar una vuelta de 180 grados, dar la espalda al pecado y al mundo, a nuestro hombre, carne, y volvemos a Dios. El arrepentimiento genuino es aquel que siente el pecado, lo mismo que Dios. Alguien que se arrepiente aborrece el pecado que cometió y lo confiesa a Dios. Se humilla ante Él y pide perdón. Ese es el hombre que ha nacido de nuevo. Cuando nos arrepentimos y nos convertimos a Jesús, nacemos de nuevo. Esto ocurre por la fe en la palabra de Dios y por el poder del Espíritu Santo. Mire, vamos a 1 Pedro capítulo 1, versículo 23. Pedro dice, siendo renacidos. ¿Qué entendemos por la palabra renacidos? Volver a nacer. Hasta la misma palabra lo dice, ¿no? Renacidos. Alguien dijo que repollo es rechiquen, pero no es verdad. Pero renacidos sí se entiende, ¿verdad? Siendo renacidos. Aleluya. No de simiente corruptible, o sea, ya no de papá ni de mamá, sino de incorruptible. Ya es por la palabra de Dios que vive y permanece para siempre. Amén. Renacidos por el poder de la palabra. Por eso hemos escuchado muchos testimonios de personas. Mire, desde que yo llegué a Cristo, desde que yo acepté a Jesús, mi vida cambió. Algunos dicen dejé el alcohol, otros dicen dejé la marihuana, otros dicen ya no volví a mentir, ya no volví a practicar el robo, un sinnúmero de cosas. Aleluya, ¿por qué? Porque la palabra dice que es más cortante que toda espada de dos filos, lo que hace el poder de la palabra. Gloria al nombre de Jesús. Entonces nacemos de la palabra del Señor. Por eso Juan dice, el capítulo 3 hasta el 6, dice que nacemos del Espíritu Santo. Amén. Cuando creemos en su palabra y confesamos nuestros pecados, confiando en su promesa de perdón y vida eterna, el Espíritu Santo empieza, aleluya, a operar en nosotros, creando en nuestro espíritu un nuevo hombre. Diga conmigo, soy una nueva criatura. Si usted es mujer, dice, soy una nueva mujer. Nosotros los hombres podemos decir, somos un nuevo hombre. Hombre nuevo. Mi esposa debe estar contenta ahorita porque yo digo, soy un nuevo hombre. Y a su nombre, aleluya, un nuevo hombre creado, o sea, Dios lo creó a la imagen y semejanza de Dios. Así era desde el principio, pero el problema, como cuando entró el pecado, pues entonces realmente el hombre perdió todo eso. Imagínense, si el hombre no hubiera pecado, la inteligencia que tenía Adán y Eva. ¡Wow! Yo estoy seguro que no se les olvidaba a ellos nada, absolutamente nada. Pero hoy se nos olvida tan fácil. Y ellos conocían la presencia de Dios. Ellos sabían, aleluya,
entendían perfectamente cuando Dios hablaba. Pero bueno, por eso dice que es necesario nacer de nuevo para ver el reino de Dios. Jesús le dijo a Nicodemo: de cierto te digo que el que no naciera de nuevo no puede ver el reino de Dios. Nicodemo le dijo: ¿cómo puede un hombre nacer siendo viejo? ¿Puede acaso entrar por segunda vez en el vientre de su madre y nacer? Respondió Jesús: de cierto te digo que el que no naciere de agua y del Espíritu no puede entrar en el reino de Dios. Lo que es nacido de la carne, carne es, y lo que es nacido del Espíritu, Espíritu es. No te maravilles, le dice el Señor. Así también Dios le está diciendo a la gente que nos está escuchando en este momento: no te maravilles de que te dije, os es necesario nacer de nuevo. Dice que el viento sopla donde quiere y oye su sonido, mas ni sabes de dónde viene ni a dónde va. Así es el hombre, así es todo aquel que es nacido del Espíritu. Nicodemo respondió, Nicodemo le dijo: ¿cómo puede hacerse esto? Respondió Jesús, le dijo: ¿eres tú maestro de Israel y no sabes esto? Aleluya. Nicodemo va a decir: por eso quise visitarte de noche y no de día, si no me hubiera dejado en vergüenza delante de mis colegas. Ajá. Imagínense, ¿cómo se puede hacer esto? Le dice Nicodemo. Y Jesús le dijo: ¿eres tú maestro de Israel y no sabes esto? Estamos hablando de Nicodemo, y Nicodemo no era cualquier hombre, era maestro. Era miembro del Sanedrín. Eran hombres, se supone que, preparados en todas las áreas. Amén. Y le dice: ¿y cómo se debe hacer esto? Y dice: ¿eres tú maestro de Israel y no sabes esto? Imagínense. Si no sabían ellos que son principales, ¿cómo será el resto de la congregación de los hijos de Israel? Hermanos, en realidad estaba todo mal. Las personas vivían como ovejas sin pastor, dice la Escritura. Cada quien hacía lo que les venía en gana. Es cierto que siempre había un remanente. Amén. Y entre ese remanente, ahí es donde estaba José, ahí estaba María, la madre de Jesús, la madre de Juan el Bautista, el papá de Juan el Bautista, y algunos otros más que la Biblia menciona. Pero ya el resto, en el tiempo cuando Jesús nació, dice que hubo 400 años de silencio. 400 años, ya no habían profetas predicando, ya no habían hombres hablando de Dios. Solamente había un remanente que se guardó para Dios y así estuvieron, pero de ahí ya no profetizaban los profetas. Gloria al nombre de Jesús. Ahora, la palabra no fue solamente para Nicodemo, es para nosotros hoy. Por eso somos nueva criatura. De acuerdo a lo que dice 2 Corintios 5:17, de modo que si alguno está en Cristo, nueva criatura es, las cosas viejas pasaron. Pero muchas veces nosotros solamente nos enfocamos en ese texto, no vemos el siguiente versículo. Pero vamos a ver libro de Efesios capítulo 4, versículo 24. Tu deber, mi deber, es vestir al nuevo hombre. Bien, podríamos poner un tema así, ¿no? Vistiendo al nuevo hombre, vistiendo a la nueva mujer. ¡Aleluya! ¿De qué vamos a vestir al nuevo hombre o a la nueva mujer? Gloria al nombre de Jesús. Así dice en su Biblia, 4:24, y vestidos del nuevo hombre, creado según Dios en la justicia y santidad de la verdad. Así que este nuevo hombre, aleluya, dice que es según Dios en la justicia y santidad de la verdad.
Este nuevo hombre no puede mentir, este nuevo hombre no puede practicar el mundo. Amén. Este nuevo hombre tiene que tener los ojos puestos en Cristo Jesús. Amén. Para que pueda alumbrar los que están en las tinieblas, para que pueda atender a la voz de Dios. 5:17 de 2 Corintios dice: de modo que si alguno está en Cristo, nueva criatura es, las cosas viejas pasaron, he aquí todas son hechas nuevas. Entonces el versículo 18 dice: y todo esto proviene de Dios, quien nos reconcilió consigo mismo, dice, por Cristo. Por eso Cristo es el centro de nuestra enseñanza, de nuestra predicación. Quien nos reconcilió consigo mismo por Cristo y nos dio el ministerio de la reconciliación. Fue por Jesús. Todo se hizo por Jesús para llegar a tener esa reconciliación entre el ser humano con Dios. Porque si no hubiera sido así, no hay cielo, no hay vida eterna. Por eso, hermanos, yo no sé cuánto ama usted a Jesús. Por eso me gusta que cuando se canta siempre es Jesús. Es Jesús, es Jesús. Es Jesús, es Jesús, maravilloso. Es Jesús, maravilloso. ¿Qué más dice? Es Jesús, es Jesús, es Jesús. Las veces que usted quiere decir es Jesús, es Jesús, es Jesús, el maravilloso. Lleno de paz, lleno de amor. Pam, pam, pam, pam, param, pam, pam. ¡Aleluya! ¿Cuántos están enamorados de este Cristo? A ver, a ver. ¿O Gaspar Zapalú lo escribió? Ok. En los 80. Amén. Es Jesús, es Jesús, mi Salvador. ¡Aleluya! No sé si ya está viejito Gaspar Zapalú, creo yo que sí, ¿no? Sus 70 lo va a tener ya, o si un poquito más. Poquito nos lleva. Gloria al nombre del Señor. Dice que Dios estaba en Cristo reconciliando consigo al mundo, no tomándoles en cuenta a los hombres sus pecados. Santo Dios del cielo. No tomándoles en cuenta a los hombres sus pecados, y nos encargó a nosotros la palabra de la reconciliación. Hoy usted y yo podemos decirle a todo mundo: Cristo te ama, acepta a Jesús, recibe a Cristo como tu Salvador. Aleluya, si la persona quiere, no hay diablo que pueda detener, aleluya, el avance de esa persona. El problema es que las personas en su mente, en su pensamiento, el enemigo los tiene embotados, los tiene ahí llenos de tantos pensamientos negativos. Pero en realidad, aleluya, dice que Dios nos encargó a nosotros la palabra de la reconciliación. Ahora, ¿qué sucede en el nuevo nacimiento? Hechos capítulo 26, versículo 18. Aquí leemos lo que Jesús mandó a Pablo a predicar a los gentiles. Aleluya. A predicar a los gentiles, él enfatizó los puntos primordiales de lo que sucede con alguien que nace de nuevo. Dice que se abren los ojos, así dice en su Biblia. Aleluya. Nuestros ojos espirituales son abiertos y se quita la oscuridad en que vivíamos por el pecado y la obra del diablo. Alabado sea el nombre del Señor. En Juan capítulo 9, versículo 9, perdón, 39, dijo Jesús, mire lo que dice Jesús: para juicio he venido yo a este mundo,
para que los que no ven vean y los que ven sean cegados. Aleluya. Cuando Jesús predicaba y enseñaba, ahí estaban siempre los escribas, los sacerdotes, los saduceos, los fariseos. Ellos son los que estaban siempre ahí, y se supone que ellos son los que tenían los ojos abiertos espiritualmente hablando, pero en realidad estaban cegados. Entonces Jesús habla a la multitud y le dice: para juicio he venido yo a este mundo, para que los que no ven, hablando de las personas simples, aleluya, que no tienen un privilegio y un cargo ahí entre ellos, esas son las personas que realmente tenían que ver con los ojos abiertos por la misericordia del Señor. Gloria al nombre del Señor. Para que los que no ven, vean, y los que ven sean cegados. En 2 Corintios capítulo 4, versículo 3 al 4, dice Pablo: se convierten de las tinieblas a la luz. La conversión es volverse dando la espalda a los caminos de oscuridad y caminando por las sendas de la luz. Pero si nuestro evangelio, dice Pablo, está aún encubierto entre los que se pierden, está encubierto. En los cuales el Dios de este siglo cegó el entendimiento de los incrédulos, para que no les resplandezca la luz del evangelio de la gloria de Cristo, el cual es la imagen de Dios. Por eso Dios quiere usar tu boca, quiere usar tu vida, aleluya, para que el evangelio llegue a los que están en las tinieblas. Número uno, conversión. Fíjese bien en este texto: conversión de la potestad de Satanás a Dios. Cuando el hombre pecó, quedó bajo el dominio de Satanás. En nuestro evento que tuvimos hablamos mucho de eso, para que las personas sean libres, porque el diablo, él se cree dueño de las personas, y así lo sigue creyendo él. El diablo cree que tiene el control sobre todas las personas, pero cuando llega Jesús, hasta ahí nomás llegó. Amén. Las ataduras del enemigo. Es cuando entonces ellos ven a Jesús, el Cristo de la gloria, el Salvador del mundo. Por eso el diablo le duele mucho, hermano, cuando usted se convierte en el evangelio, cuando usted se hace evangélico. Ya su generación y su generación y su generación siguen los caminos de Dios. Pero está en nosotros los padres que no desmayemos. Número dos, por la fe en Jesús se recibe perdón de pecados. Creemos que nuestro pecado merecía un castigo, pero que Jesús murió por nosotros o por nuestros pecados, recibiendo nuestro castigo. Él recibió nuestro castigo. Al creer en Él aceptamos que la deuda, aleluya, con Dios fue saldada con Jesús. Qué lindo es el Señor. Wow. Por eso Jesús es el que merece la honra, la gloria, la alabanza y la adoración hoy y todos los días. Número tres, recibimos herencia entre los santificados. Aleluya. Y esa es la herencia que nosotros queremos. Amén. Con Jesús, dice que con Jesús Dios también nos dio o nos entregó todo lo que necesitamos. Dice Romanos 8:32: el que no escatimó ni a su propio Hijo, hablando de Jesucristo, sino que lo entregó por todos nosotros, ¿cómo no nos dará también con Él todas las cosas? Está en signo de interrogación, la pregunta. Gloria al nombre del Señor. Dice: el que no escatimó ni a su propio Hijo, sino que lo entregó por todos nosotros. Mire, hermano,
qué ofrenda, qué regalo más grande que Dios nos dio. Ni porque era su único hijo, aleluya, sino que Él lo envió para salvar a la humanidad. Gloria al nombre de Jesús. Ahora dice, ¿cómo no nos dará también con Él todas las cosas? Así que recibimos herencia entre los santos, entre los santificados. Gloria al nombre de Jesús. Dios es el que justifica, dice la palabra, y nos constituyó herederos suyos. Romanos capítulo 8, versículo 17. Por eso podemos pedir y esperar de Dios su provisión espiritual y material en este mundo y en el venidero. Eso es lo que dice Pablo. Gloria al nombre de Jesús. En el versículo 17 del capítulo 8 de Romanos. Y si hijos, diga conmigo, y si hijos, también herederos. Vamos, vamos, vamos, que se le quede en sus venas, en su mente. Y si hijos, también herederos. Herederos de Dios y coherederos con Cristo. Si es que padecemos juntamente con Él. Para que juntamente con Él seamos glorificados. Y no somos creídos, ¿eh? Aleluya. Qué gloria. Qué lindo, gloria al nombre de Jesús. Por eso creo lo que dice Juan capítulo 1, versículo 12. Cuando nacemos de nuevo, recibimos a Jesús. Dios nos da la potestad de ser hechos hijos de Dios. Por eso no me avergüenzo en ningún lado de decir que soy hijo de Dios. En ningún lado. En ningún lado. Para la gloria de Dios siempre le he dicho que soy pastor, soy predicador.

0: En el versículo 16 de este libro de Romanos, dice que el Espíritu mismo da testimonio. Fíjense bien, el Espíritu mismo da testimonio a nuestro espíritu de que somos hijos de Dios. ¿Qué podemos entender ahí? El Espíritu mismo da testimonio a nuestro espíritu de que somos hijos de Dios. Es cuando podemos decir con toda claridad, con toda certeza, con toda seguridad, yo soy hijo de Dios. Y también nos damos cuenta cuando pecamos, cuando hacemos algo, nuestro espíritu, nos sentimos tristes y dices que de verdad no tenía por qué hacerlo, no tenía por qué, yo no sé, ya no sé cómo se llama el pecado. ¿Ven? Porque estamos alineados con el Señor. Y se siente cuando la persona hace algo, cae aquel temor y la persona no peca con toda libertad. Cuando no éramos cristianos, pecábamos con toda libertad, ¿sí o no? Y nos damos el lujo de hacer como que gran cosa estábamos haciendo. El que tiene 3, 4 mujeres dice, wow, y dice, yo puedo. Tengo muchas seguidoras. Y no le da pena. Amén. No le da pena. Hace otras, no sé cuántas otras cosas hace. Y como que, wow, se cree una gran cosa, el don, el Señor, la persona que hace. Pero a través de la Escritura, o viendo la Escritura, que no es así. Amén. Pero hoy tenemos a Cristo en nuestro corazón. Cada vez que hacemos algo que está mal, la palabra nos llama la atención. La palabra nos redarguye. Amén. Porque hay un Espíritu Santo que nos anhela celosamente. Gloria al nombre de Jesús. Así que nuestra responsabilidad en la vida nueva, en nuestra vida nueva, Dios nos ha regalado la salvación y una vida nueva. Nos lo dio por gracia, sin pagar nada, simplemente por fe, creyendo en el Hijo de Dios. Amén. Efesios 4, 22 al 24 nos exhorta a dejar el hombre viejo y renovarnos hasta vestirnos del nuevo hombre creado según Dios. Al nacer de nuevo, nuestro viejo hombre no fue eliminado. Escuche con atención esto, esto es muy interesante. Por eso hay personas que dicen, me vas a conocer, soy evangélico, pero si me haces daño, me sigues insultando, me bajo de la cruz. Está diciendo que el hombre viejo solamente está acostado, está dormido, pero no lo vayas a despertar. Si se despierta es capaz de muchas cosas, peor como era antes. Así era el hombre viejo. Gloria al nombre del Señor. Así que al nacer de nuevo, nuestro viejo hombre no fue eliminado. Su destino fue cambiado, pero el viejo hombre queda ahí. Y es nuestra responsabilidad dejarlo a un lado y vivir según Dios. El viejo hombre es la carne, el nuevo es guiado por el Espíritu, según Gálatas capítulo 5, versículo 16. Ambos se oponen y debemos elegir por uno. Ambos se oponen. ¿A quién le vamos a atender, a la carne o al espíritu? Tiene que ser el espíritu. Si doña carne dice, no vayas al culto, dígale que sí, yo voy al culto. Si doña carne dice, vamos a ver la película, hoy hay un cine en tal lugar, dígale, yo voy al culto. ¿Cómo voy a perder el servicio por ir a ver? Muchos deben pedirle perdón a Dios porque por quedarse viendo el partido del mundial perdieron muchos cultos. Más en la oración que tuvimos. ¿Cuántos días de oración tuvimos? Un mes entero, ¿no? Y muchos, por ver su partido favorito, gloria al Señor, se quedaron. Tienen que pedirle perdón a Dios por eso. Y me da tristeza, hermano. Una de tristeza me ha entrado de ver unos pastores, unos predicadores, profetas. Yo sigo un profeta, pero me entró tristeza ver hablando con el mundial, defendiendo que este tiene que ganar, que no sé cuánto. ¿Qué le importa a él? Que el mundo con su mundo, por favor. Digo yo, este profeta, ¿qué le pasa ahora? ¿Qué le pasa a este hombre? ¿Por qué tiene que mezclarse con el mundo? Dígame, hermano. Venga para acá mejor, para que salga en internet, ¿cómo se llama? En Facebook, en YouTube. No es que no vaya a hablar algo fuera de orden, entonces sí nos cortan la señal.
1: Yo estuve estudiando una palabra esta semana que se llama Revit, ¿verdad? Y esa palabra Revit es escondido, esperando el momento justo para acechar. Por eso cuando las primeras personas que nacieron en pecado fue Caín y Abel, ¿verdad? Cuando Abel lleva la ofrenda y Caín lleva la ofrenda a Dios, la escritura dice que Dios miró con agrado la ofrenda de Abel, mas no miró con agrado la ofrenda de Caín. Y dice que el rostro de Caín

0: decayó. Decayó. Y Dios lo miró. Pero Dios, como sabía que él ya había nacido en pecado, le advirtió y le dijo: ¿por qué ha decaído tu semblante, Caín? ¿Qué acaso si no hicieres lo bueno, no vas a ser exaltado?, le dijo Dios. Pero aquí, el pecado está a la puerta, le dijo. Ahí, la puerta, hermano. Esa palabra, yo anduve buscando qué significaba esa palabra, y es ribet en hebreo, ¿va? Y significa escondido, callado, acechado, acechando, esperando el momento justo, pum, porque despertó en ese mismo momento en Caín matar a su hermano. Dios lo miró, Dios lo miró. Entonces, no estamos exentos, hermano, de que el pecado nos esté acechando, pero tenemos que hacer escuchar la voz de Dios, porque eso fue lo que nos hizo Caín, ¿verdad? Caín no escuchó, le dijo: ¿qué acaso si no hicieras lo bueno?, le dice, ¿no serás exaltado? Pero es aquí que el pecado está a la puerta. Entonces dice, a ti será tu deseo, le dijo Dios, y tú te enseñorearás de él. O sea, el deseo del pecado es que nosotros le fallemos a Dios, pero nosotros nos enseñoreamos del pecado. Y solo podemos ver esto nosotros cuando Dios une al hombre y a la mujer, ¿verdad? Que cuando Dios le dice a la mujer: los deseos tuyos serán los de tu marido, pero él se enseñoreará de ti. Mire cómo es la cosa. O sea, vemos una conexión, hermano, directa, para que tengamos idea de lo que el pecado puede separarnos de Dios de una manera terrible, porque nos ligamos con el pecado. Media vez nosotros pequemos y no nos arrepentimos en el momento, hermano, créalo que después lo va a agarrar por costumbre. Después a usted no le interesa, ¿sí? Si peca o lo ven pecar, ya no le interesa, porque ya se enseñoreó del pecado. Y el deseo del pecado es suyo.
1: Tremendo. Amén. Gloria al Señor. Ahora, hablando del mundial, ¿no? Ahí me quedé, ¿no? Entonces, sentí tristeza, aunque tal vez algunos me están viendo ahora mismo. Yo sé lo que van a decir: religioso, así dicen. Es lo primero que ven, gran insulto, ¿verdad? Religioso. En este caso, un hombre de Dios, estamos hablando de un hombre que ha llegado a una altura por la misericordia del Señor, un hombre muy usado por Dios. Y ahora, mezclarse con el mundo, ¿no crea usted que hay algo raro ahí? Sí. En realidad, mire cómo el hombre, a lo mejor si él me está viendo o me está escuchando, yo no sé qué opinaría él en este momento. Ojalá que fuera un hombre humilde que diga: creo que sí, ¿verdad? Porque ¿qué tiene que ver el fútbol con lo que yo estoy haciendo? Porque realmente el mundo, hermano, él con su mundo, él con lo de ellos, ellos no quieren saber nada del evangelio. Yo no sé si este hombre lo hace porque ama el fútbol o porque quiere quedar bien con el mundo. Es triste y lamentable tener personas así, que yo admiro mucho a este profeta, lo admiro porque es muy usado por el Señor, pero ya cuando se mezcla así y peleando, hablando fuerte, diciendo que tiene que ganar tal persona de tal equipo, que no sé cuánto, digo, ¿por qué se mezcla? ¿Por qué se mete ahí? Se está metiendo en un terreno que no puede ser así. Un día, unas palabras de mi hermano Estanislao Marino, me dijo él, yo lo llevé de aquí para Norte Carolina, lo fui a dejar allá porque él tenía que predicar y lo fui a dejar. Y me dijo una cosa: pastor, me dijo, tenga cuidado con los que cantan, que estos que cantan, dice él, que sus CD, que sus músicos realmente, que ellos como cristianos que hayan hecho sus producciones, que ellos hayan hecho sus pistas. Pero si son personas que hayan hecho pistas, lo convierten según

está ligado, está para que se les vende el CD. Por eso dice ellos, algunos comienzan mañana, ya los ves mañana, ya cuántos seguidores, ya llenan estadio y todo, porque ellos han sido consagrados, es la palabra, consagrados su música en el mundo. Entonces me dice, no voy a mencionar el nombre, pero más algunos se dan cuenta de quién estoy hablando, de uno que empezó a participar de los Grammys, se mezcló con ellos, ya casi se me sale el nombre, y él perdió realmente con el mundo cristiano, con los evangélicos, porque, mire, tengo un hijo que le encanta la música de él, pero cuando él comenzó a participar con los Grammys, con los cantantes mundanos, ahí perdió todo, ahí como se vino para abajo todo. Entonces Marino dice, él no tiene necesidad de mezclarse con ellos, porque realmente este hombre es un hombre muy conocido, es un hombre que realmente ha llegado a la altura, ha alcanzado una altura por la misericordia de Dios, y no tenía por qué mezclarse, no hay por qué quedar bien con el mundo, él no tiene por qué quedar bien con el mundo, él tiene que predicar, él tiene que seguir como él estaba, y realmente tenía razón, Marino, lo que él estaba diciendo. Mezclarse con el mundo, no. Amén. Creo que salió esto porque yo dije que algunos se dejaron de venir a la oración solo por quedar viendo el mundial. ¿Qué le dio el mundial? ¿Qué ganó? Sus ojos son los que se alimentaron, pero su espíritu realmente estaba perdiendo el alimento, que es la palabra del Señor. Dígame, religioso, usted que me está viendo, diga lo que tú quieras, pero es una verdad. Bueno, estoy viendo acá a los que me están viendo a través de Facebook, YouTube. Así dicen, religioso, fariseo, lo que tú quieres. Aleluya. Lo que tú quieres. Pero es una verdad. Alguien tiene que decir la verdad. No podemos mezclarnos con el mundo. Yo no estoy diciendo que soy un hombre tan perfecto. No, tengo mis errores. Pero por eso es que hablamos de Dios, de la palabra. Le pedimos perdón a Dios, nos humillamos delante del Señor y vamos para adelante. Pero no podemos quedar bien con el mundo. Aleluya. Sigo adelante. Ya vamos terminando ya. Colosenses, capítulo 3, versículo 10. Dice, este libro nos manda a despojarnos de lo viejo. Amén. Nos manda a despojarnos de lo viejo y vestirnos del nuevo. Yo creo que tiene conexión de lo que estoy hablando, porque si es que le damos rienda suelta a la carne, tarde o temprano perderemos. ¿Qué dice Colosenses 3:10? Y vestido. O revestidos. Revestidos. ¿Qué es la palabra revestidos otra vez? Volver a vestirse de nuevo. Gloria al nombre del Señor. Y despojarnos de lo viejo. Amén. Y vestirnos del nuevo. Ahora, esto se logra siguiendo a Dios y su palabra. Por eso usted y yo no podemos perder de vista, aleluya, la palabra, la enseñanza, el adorar a Dios, el servir a Dios. ¿Por qué? Porque hay una generación nueva que nos viene siguiendo. Los ojos de ellos están puestos en nosotros. Ay de nosotros si fallamos delante de ellos. Aleluya. No podemos fallar delante de ellos. Filipenses capítulo 2, versículo 12 dice, por tanto, amados míos, como siempre habéis obedecido, no como en mi presencia solamente, sino mucho más ahora en mi ausencia, ocupaos en vuestra salvación con temor y temblor, porque Dios es el que en vosotros produce así el querer como el hacer por su buena voluntad. Póngase de pie, por favor. Así que debemos dejar a un lado las obras de la carne y dejar que el Espíritu brote su fruta en nosotros.
Debemos dar testimonio de una vida nueva y vivir según lo que Dios espera de nosotros. El que es nacido de Dios no practica el pecado y vence al mundo. Gloria al nombre de Jesús. Vamos a orar en este momento. Vamos a pedirle a Dios misericordia. Amén. ¿Cuántas veces le hemos fallado al Señor? Solamente usted lo sabe. Usted lo sabe perfectamente bien. Si usted está bien, gloria a Dios. Pero mira que no caiga. Aleluya. El enemigo todos los días busca la manera como tirarnos, dañarnos. Pero en el nombre de Jesús estamos conectados con el Rey de Reyes y Señor de Señores. Vamos orando al Señor, clamando a Dios en esta hora. Padre, maravilloso Dios de Israel, te honramos, Señor, y te glorificamos. Te exaltamos, Nazareno. Gracias, Dios, por tu misericordia. Señor amado, toda la honra y toda la gloria es tuya, Señor. Padre, recibe la adoración, recibe la alabanza de tu pueblo, de tu iglesia. Señor, yo sé que estamos cubiertos por tu sangre preciosa. Ayúdanos, Padre, para seguir adelante, Señor. Sabemos que hay luchas, hay pruebas que llegan a nuestras vidas, pero en tu nombre, Dios, en tu nombre, poderoso Dios de Israel, aleluya, vamos a avanzar en medio de las luchas, en medio de las pruebas, vamos a avanzar para la gloria de tu nombre, maravilloso Dios de Israel. Gracias, Padre, te pedimos perdón por nuestros pecados, las veces que hemos sido rebeldes delante de ti, Señor. Ten misericordia de nosotros, poderoso Dios de Israel. Maravilloso Dios, te doy gracias. Gracias por la vida de mis hermanos, por la vida de sus hijos, por la vida de mis hijos, Señor, por la vida de mi esposa, por mis nietos. Padre, te doy gracias por tu misericordia. Mi amado Jesús, guárdanos, Señor. Guárdanos, Dios, de todo peligro, Dios amado. Y que podamos caminar cerca de ti, mi amado Jesucristo, sin desviarnos, Dios. En el nombre de Jesús, nombre que es sobre todo nombre. Señor amado, te pido, Padre, que nos lleves a comer a nuestras casas. En el nombre de Jesús, guarda a mis hermanos, llévalos con bien, Padre, cúbrelos con tu manto de justicia. Guárdalos, Dios, de todo peligro en el camino, Señor. Y bendice también nuestra ofrenda, Padre, y los diezmos si los hay en esta noche. Bendice al dador alegre de una manera especial y que nunca falte alimento en el hogar de mis hermanos, en el nombre del Señor. Amén, Señor, y amén, en el nombre de Jesús. Aleluya, que el Señor les bendiga, mis hermanos. Nos vemos para el sábado, si Cristo no viene, en esta noche. Bendiciones.

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0: Son las 8 en punto.
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0: Son las 9 en punto.
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0: Son las 10 en punto.
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marca de la bestia. Wow. De la marca de la bestia. Y vamos a ir a Apocalipsis, capítulo 13, verso 16 y 17. Ahí vamos a lectura. La palabra del Señor se lee honrando al Padre, al Hijo y al Espíritu Santo. Amén. La iglesia dice amén. Dice la palabra en Apocalipsis, capítulo 13, verso 16. Y hacía que a todos, pequeños y grandes, ricos y pobres, libres y esclavos, se les pusiese una marca en la mano derecha o en la frente, y que ninguno pudiese comprar ni vender, sino el que tuviese la marca o el nombre de la bestia o el número de su nombre. Aleluya. Dice la palabra que aquí hay sabiduría. El que tiene entendimiento, cuente el número de la bestia, pues es número de hombre, y su número es

166. Los famosos 366. Amén. Vamos a estar viendo por qué dice que es número de hombre. ¿Y qué, por qué razón? Hay un por qué. Esa marca va a estar en la frente o en la mano derecha. Eso no es porque sí, no. Eso tiene algo específico que nosotros debemos entender. Amén. ¿Por qué esa marca va a estar en la frente o va a estar en la mano? Pero vamos a ir en palabras de oración. Padre, yo te doy gracias en esta hora, Jesús. La honra, la gloria, la alabanza, la adoración siempre será para ti, Padre, porque tú eres el grande, tú eres el todopoderoso, tú eres el que ministras nuestras vidas a través de tu Espíritu Santo, Señor. En el nombre de Jesús, bendigo la vida de cada uno de los que van a estar escuchando esta palabra, mi Señor. Cordero amado, en aquellos lugares donde tal vez nosotros no podamos llegar, pero estas ondas radiales llegan, que sea de bendición, Padre. Maravilloso Jesús, envío saludos a todos los que están en el centro de detención, amén. Muchas bendiciones y más bendiciones para los que están en diferentes partes y en las diferentes plataformas, amén, poderoso Jesús. Así es que vamos a estar hablando de la marca de la bestia. ¿Qué significa? ¿Qué? ¿Por qué? Amén. Poderoso Jesús. Yo quiero decirle, antes de cualquier otra cosa, yo quiero decirle a usted, usted que esté escuchando, usted que lo va a escuchar después, que este tema es para reflexionar. Este tema no es para meterle miedo a nadie, no. Esto es para que reflexionemos, porque todos estos acontecimientos del tiempo del fin, nosotros todavía estamos a salvo. Nosotros todavía no hemos visto, no hemos pasado, eso no ha llegado. Entonces eso quiere decir que tenemos oportunidad. ¿Oportunidad de qué? De estar preparados. Tenemos que saber estos acontecimientos porque esto nos ayuda a prepararnos. Esto nos ayuda a entender mejor contra qué cosas nosotros nos tocaría pelear si nosotros nos descuidamos. Amén. Pero esto es para reflexionar. Ahora, ahí donde dimos lectura, ahí esa marca que habla en este pasaje es un sello simbólico de lealtad al anticristo, de lealtad al enemigo. Y usted me puede decir, pero ¿cómo que lealtad al enemigo? Sí. Este sello será puesto, dice la palabra, en la mano derecha o será puesto en la frente. Dice que esta marca se usará para controlar la compra y venta. Todos aquellos que quieran hacer negocio en ese tiempo, todos aquellos que quieran, lo que quieran hacer, tienen que tener ese sello de lealtad. Y ahí es donde las cosas se van a poner, ahí es donde las cosas se van a poner feas. ¿Por qué razón? Poderoso Jesús, deme un segundito, amén. Voy por algo aquí. Maravilloso Jesús. Gloria a Dios. Hoy por poderoso eres tú, mi Señor. Claro que sí. Nadie podrá hacer ninguna transacción si no tiene esta marca. Y como le dije anteriormente, este sello, esta marca es un sello de lealtad al enemigo, al anticristo, aleluya. Esta marca representa adoración falsa y también representa rebeldía ante Dios. Rebeldía ante Dios. Fíjese que en este tiempo, ya que va a ser obligatoria la marca, dice que se les puso a grandes, pequeños, ricos, no importaba quién, habrá que poner.

0: de esta marca, los que no se prepararon, los que le dieron la espalda a Dios, los que permitieron que el orgullo los doblegara y se apartaran del Señor, en aquel día ellos sabrán que esto es veraz. Ellos se darán cuenta de que lo que se les enseñaba era cierto, pero lamentablemente ya ese día habrá llegado. La palabra del Señor habla de la gran tribulación. Mientras la iglesia está festejando las bodas, está ya en fiesta con el Señor, aquí cuando la iglesia es levantada, aparentemente todo sigue igual, porque ese no es el fin. Pero son acontecimientos que van a ir pasando, que van a ir llegando. Y el primer acontecimiento es que la iglesia es levantada. Ahora, no todos se van a ir en el levantamiento, no todos serán, pero muchos habrán escuchado el Evangelio de Jesucristo. Muchos habrán escuchado de esta marca, de este sello. Ahora, cuando aquellas personas no quieran ponerse la marca, ellos sabrán en ese momento que si se ponen esa marca, están siendo sellados con la lealtad al enemigo. Y estas personas van a saber, no, yo no me puedo poner esa marca. Entonces ahí entra la persecución, porque usted no va a poder comprar, la persona no va a poder vender, la persona no va a poder andar libremente, porque en ese tiempo la lealtad será el anticristo, y el que no tenga esa marca, pues sabrán que está en contra. Ahora, la palabra del Señor dice que en aquel tiempo los que no se dejen marcar, los que no adoren la bestia, entonces, ¿qué va a pasar? Dice que tendrán que ser decapitados. Tendrán que ser decapitados. Poderoso Jesús. Dice la palabra aquí en el versículo 20. Vamos a ver qué dice. Y vi tronos y se sentaron sobre ellos los que recibieron facultad de juzgar. Y vi las almas de los decapitados por causa del testimonio de Jesús y por la palabra de Dios, los que no habían adorado a la bestia. Aquí está claro, claro, claro, claro lo que dice la palabra del Señor. Los decapitados, los que no quieran ponerse esa marca, en esa persecución le será quitada su cabeza. Pero al permitir quitarse la cabeza, permitir ser decapitado, estarían alcanzando salvación. Estarían alcanzando favor ante Dios porque no quisieron adorar la bestia. No quisieron dejarse poner esa marca, no se sellaron con lealtad al enemigo. Ahora yo no quiero que usted piense, entonces habrá una oportunidad, me dejo quitar la cabeza y me voy con el Señor. Tenga cuidado, tengamos cuidado, porque nadie le asegura nada para este tiempo. Nadie asegura que podamos llegar a ser decapitados por preferir a Cristo. El enemigo, imagínese, si hace de las suyas, ahora que la iglesia está en la tierra, el Espíritu Santo está en la tierra, muchas cosas no suceden porque la iglesia está todavía en la tierra. Por eso aquellos que enseñan que la iglesia pasará la gran tribulación, no sé cómo acomodan la palabra. No sé cómo la entienden, porque eso jamás Dios permitiría. ¿Se acuerda usted cuando iba a ser destruida Sodoma y Gomorra, que Abraham le decía: Señor, si hubieran 100 justos, 50 justos, 20, y el Señor decía: por esos 100, por esos 50, por esos 20, por esos 10, por esos 5, no la destruiría. Jamás el Hijo de Dios va a pasar todas estas cosas que están decretadas, que van a suceder, pero no pasará la iglesia, porque la iglesia es el primer acontecimiento que sucede, que vuela en el aire para encontrarse con Jesús. Ahora, después de este tiempo que la iglesia es levantada, son 3 años y medio de aparente paz. 3 años y medio como que nada está pasando, todo sigue normal, todo se ve normal. Pero llega un momento donde empieza a sacar las uñas, empieza a sacar las garras. ¿Por qué dice bestia? ¿Por qué se llama bestia? Porque sus características son de un animal feroz, una bestia dispuesta a devorar, dispuesta a desmenuzar, dispuesta a devorar lo que encuentra en su camino. Por eso todos aquellos que hemos conocido la palabra, que hemos conocido el Evangelio de Jesucristo, es para que nosotros no tengamos en poco lo que la palabra del Señor nos enseña. No hay garantía en este tiempo. Yo le aseguro que muchos perderán sus almas para siempre, aunque hayan conocido, pero no tendrán oportunidad, porque esta oportunidad no va a ser para todos. Otra cosa, no va a ser fácil decir: venga, córteme la cabeza y me voy con el Señor. No habrá persecución, habrá, ¿cuánto no habrá? Imagínese usted una fiera feroz, una bestia feroz atrás del ser humano. Es para que concienticemos un poquito que lo que viene no es nada bueno, lo que viene no es nada bueno. Ahí dice claramente, ahí en el versículo 4 del libro de Apocalipsis capítulo 20, dice: y vi tronos, y se sentaron sobre ellos los que habían recibido facultad para juzgar. Y vi las almas de los decapitados por causa del testimonio de Jesús y por la palabra de Dios, los que no habían adorado a la bestia ni a su imagen, y porque no recibieron la marca en sus frentes ni en las manos, ni vivieron y reinaron con Cristo 1000 años, ya ahí habla del milenio. Y después, mucha gente dice: y vivieron con Cristo 1000 años, y después van a vivir por una eternidad. Lo que pasa es que como entra el milenio, por eso dice: y vivieron 1000 años. Pero ya el que alcance llegar al trono de Dios será para vivir por el resto de los siglos con el Señor. Pero los que no se dejen marcar, eso va a acontecer, de que solamente dando su cabeza es como dará testimonio que no adorará la imagen de la bestia, que no se dejará poner la marca, porque al ponerse la marca, entonces ahí es donde la gente está recibiendo el sello de lealtad al enemigo. Ahí en el libro de Apocalipsis, ahí presenta muchas visiones, nosotros las podemos leer. Y muchas veces al leer esas visiones que vio Juan, entra temor. Pero una de las cosas que la iglesia debe de saber es que Dios revela estas cosas para que nosotros nos preparemos, para que nosotros nos mantengamos firmes en nuestra fe, nos mantengamos firmes en lo que hemos creído. No para que tengamos miedo ni estemos pensando de que esto vendrá, si esto no nos corresponde a nosotros. Pero es necesario que entendamos lo que va a suceder si nosotros nos descuidamos, Por eso yo le dije al principio que estos temas son para reflexionar, no para que usted tenga miedo ni viva con paranoia y ahí asustado. No, usted manténgase seguro en la esperanza gloriosa que Cristo levantará su iglesia, que un día estaremos celebrando con el Señor para siempre. Pero estos temas son para que nosotros nos preparemos y estemos firmes en nuestra fe, no dándole cabida al enemigo. No podemos. La marca de la bestia es uno de los temas más intrigantes de los tiempos del fin. Mucha gente cuestiona, mucha gente con eso. Pero esta marca no se recibirá por accidente. Fíjese, esa es otra de las cosas que tenemos que saber. Esta marca nadie la recibirá. Ay, porque no supe que me la pusieron. Y bueno, tantas cosas. Se ha hablado tanto de eso de los 3-6, que en los seguros sociales, que en todos los, en la cuenta del banco, que en lo el chip, y bueno, tantas cosas. Pero la Biblia dice específicamente que será un sello con el nombre o con el número de la bestia. 666. Aleluya. Que Dios tenga misericordia. Aleluya. Esta marca se recibirá con conciencia. Esa es la palabra, con conciencia, no por accidente. Esto se recibirá por elección. Esto se recibirá consciente de lealtad a un sistema opuesto a Dios. Desde el momento de que empiecen a poner esa marca, la gente sabrá que se está dejando sellar en pro o a favor de un sistema, amén, que es opuesto a Dios. Por eso tenemos que tener muchísimo cuidado. El significado de la marca, ahí dimos lectura, ahí en el 16 y 17 del 13. Poderoso eres tú, mi Señor. Dice la palabra, ahí ya dimos lectura. Aquí la palabra nos dice que la bestia obligará a todos, grandes, pequeños, ricos y pobres, a recibir esa marca en la frente o en la mano derecha. ¿Por qué en la frente? Yo le decía que tiene un porqué. Tiene una razón, que no es nada más que porque se les lo inventaron poner ahí. No. Tiene una razón por qué esa marca va a ser puesta, sea en la frente o sea en su mano derecha. Cuando dice que va a ser puesta en la frente, aquí alcanza la mente y la ideología. ¿Por qué en la mano? Porque en la mano son las acciones del trabajo. Usted ha escuchado a personas que tienen a alguien a su lado que dice, no, realmente esta es mi mano derecha, por cómo ayuda, por cómo trabaja, por cómo hace las cosas. Entonces no está ahí de puro gusto, no. En la mano son las acciones del trabajo. En la frente, ahí está la voluntad del ser humano. En la frente está la voluntad. Mire, se ha hablado de los controles y de todas esas cosas, de que pasa viendo, ahí está su voluntad. Amén, de todo lo que uno ve, de todo lo que uno piensa, de todo lo que... Pero en realidad, ¿qué es? Dice que representa el nombre de la bestia, o el número de hombre, o de su nombre, que es el 666. Ahora, ¿qué es lo que conlleva esta marca? la imposibilidad de poder comprar y de poder vender sin ella. Fíjese hasta dónde las cosas se van a poner. Eso será una crisis económica terrible. Y no solamente una crisis económica, sino que también de subsistencia. Será una presión brutal para someterse al gobierno del anticristo, porque ya ahí va a ser el anticristo el que va a gobernar. Nosotros todavía tenemos, estamos en un tiempo donde nosotros podemos elegir. Nosotros podemos escoger qué queremos hacer. En este tiempo no. En este tiempo no es como usted quiera ni como yo diga, no, en ese tiempo va a ser como el anticristo dicte y ya está dictado. Grandes y pequeños, pobres y ricos, ancianos y niños, todos serán marcados. Todos no tendrán escapatoria. Esa marca es una marca de autoridad. Escuche bien. Sabemos que hay un enemigo que es un imitador. Todo lo de Dios, él quiere imitarlo. Y aún en esto, nosotros podemos ver todo lo que el enemigo quiere hacer. Y mire, eso no es que va a aparecer, no, eso ya está en la Biblia. Ya lo dice en la palabra, ya está descrito cómo se va a llevar a cabo todo esto. Es una marca de autoridad, como Dios tiene su sello, así el enemigo también tiene su sello. El sello, la marca de la bestia es la lealtad al anticristo. Ahora, los hijos de Dios también tenemos un sello, pero ese sello es el sello del Espíritu Santo de Dios que recibimos cuando lo aceptamos como nuestro Señor y Salvador de nuestra alma. Dice la palabra que nosotros fuimos sellados con el Espíritu Santo. Tenemos una marca, que esa marca dice que somos propiedad de Dios. Cuando el enemigo viene a querer hacer de las suyas en tu vida, él ve esa marca que dice propiedad de Dios. Aún ahí en Apocalipsis capítulo 14, en el versículo 1, ahí habla de los 144,000 sellados que tienen una marca en su frente que dice el que son propiedad de Dios. Que son propiedad de Dios. Ahora nosotros vemos aquí en la palabra que también el enemigo, que también la bestia impone su propio sello para demostrar adoración y lealtad a él. Pero eso no es lo mismo que el sello de Dios. El sello de Dios es un sello con el Espíritu Santo con el cual fuiste sellado, dice la palabra. Así el enemigo también tiene su propio sello para sus seguidores, para que le adoren y para que le brinden lealtad. En aquel tiempo, todo el que se deje marcar sabrá que está sellado, está recibiendo el sello de lealtad al enemigo. ¿Hay consecuencias en esta marca? Claro que sí. Consecuencias de la marca, fíjese, aquí vemos la frente versus la mano. Cuando se pone esta marca en la frente, esto indica que la persona ha aceptado las enseñanzas. Oiga bien, hablamos de la ideología. De la enseñanza, la ideología y la adoración al sistema de la bestia en su mente. Yo quiero hablarle un poquito de esto. Y vamos a hablar no de estos tiempos, vamos a hablar de hoy en día. ¿Usted sabe de que hay iglesias satánicas? Estas personas están recibiendo las enseñanzas de este falso sistema. Están recibiendo enseñanzas para adorar este ser. Y no estamos todavía en aquellos tiempos, estamos hoy que todavía la iglesia está en la tierra. ¿Cuántos satanistas no hay que han vendido su alma al diablo? Eso ya tienen asegurada la marca y la tienen asegurada en su frente. Porque con voluntad, fíjese qué cosa más tremenda cuando nosotros venimos a ver por qué en la frente. Todos aquellos que reciben la enseñanza, la ideología satánica, ellos ya tienen la adoración directa a Satanás. Ellos ya están adorando al anticristo. Todo aquello que se opone a Dios es anticristo. Todo aquello que está, todo aquel que está en contra de Dios está a favor del sistema de la marca. Y ya la tiene asegurada. Ya cuando venga este tiempo, si es que está vivo, ahora si ya murió, como quiera, aunque no tenga la marca, como quiera se fue y su alma se perdió y se quedó con la ideología y con la adoración a la bestia, al enemigo, que es el mismo. Esa es la razón por qué hay unos que van a tener la marca en la frente. Son todos aquellos que voluntariamente van a decir, póngame la marca. Saben lo que están haciendo. Pero en ese tiempo también van a haber muchos que correrán de un lado para otro escondiéndose porque no quieren ponerse la marca. Porque no quieren dejarse sellar. Pero muchos lo van a hacer para subsistir, porque va a haber hambre, van a querer comer, van a querer comprar, van a querer vender, van a querer hacer tantas cosas. Entonces a estos le van a poner la marca en su mano, porque por trabajo, por comida, por hambre, por miedo, por lo que sea, a todos los perseguidos, a todos los que tengan persecución, se les pondrá esa marca en la mano derecha, que por hambre, por necesidad, se van a dejar marcar. No todos van a decir, no, pues quíteme la cabeza, porque si me voy con el Señor, aún habrá miedo. En ese tiempo sí habrá temor. En ese tiempo, ¿cuántas cosas podrán pasar y nadie garantiza a nadie poder pasar ese tiempo para poder llegar a ser decapitado? Poderoso Jesús. Entonces hay razón por qué se pone esa marca en la mano, por conveniencia, por miedo. La persona, la persona actuará bajo las reglas del sistema para poder sobrevivir económicamente. Por eso tendrán esa marca en la mano, para poder subsistir. Pero aquellos que deliberadamente ellos entienden la doctrina, la enseñanza, todo lo habido y por haber, ellos dicen, póngamela en la frente. Aquí la merezco yo en la frente, porque con entendimiento me van a poner ese sello, esa marca. Las cosas así se ven simples, pero tienen mucho, mucho, mucho por qué. Y es grandioso cuando llegamos y sabemos el por qué, porque la gente dice, no, en la mano o en la frente, pero ¿por qué? Aquellos que lo hicieron voluntariamente y los que lo hicieron por necesidad. Poderoso es el nombre del Señor. Aquí lo bueno de mencionar es que para la gloria de mi Dios, usted y yo tenemos oportunidad. No ha llegado este tiempo. Entonces nosotros tenemos oportunidad de conocer la verdadera adoración a Dios y que nadie nos saque de ahí. Nada ni nadie nos saque de ahí. Porque todavía hay oportunidad para conocer la verdadera adoración y la verdadera lealtad a Dios, al Dios que creó los cielos y la tierra. Al Dios que por su misericordia dio a su Hijo, envió a su Hijo a morir a la tierra para darle salvación a usted y a mí. Entonces, ¿cómo nosotros podemos tener en poco este tan grande sacrificio? Por eso la palabra del Señor dice que Dios amó tanto al mundo, que dio su Hijo unigénito para que todo aquel que en Él cree no se pierda, mas tenga vida eterna. Ese es el Evangelio de Jesucristo. Esa es la verdadera lealtad al Dios que nos ha dado la oportunidad de librar nuestra alma del infierno, de librar nuestra vida de todos estos acontecimientos que van a pasar. No tenemos que verlo como algo alejado, no. Vamos a hablar como un hecho. Nosotros no estaremos en este tiempo. ¡Ay de aquellos que se descuiden y no quieran aceptar a Jesús como Señor y Salvador! Por ignorancia no lo van a hacer porque han escuchado el Evangelio. El Evangelio de salvación, el Evangelio de la paz, el Evangelio de vida. Porque todo aquel, sea que viva o sea que esté muerto, el Señor lo levantará. Así como Dios levantó a Jesús de la tumba, así el Señor levantará a todos aquellos que le recibieron. Y no solamente que le recibieron, que le sirvieron, que le siguieron. Aleluya. Por eso el ser cristiano es lo mejor que le puede pasar a un ser humano en esta tierra. Tener la oportunidad de ser librado de todos estos acontecimientos, que esto será terrible. Si nosotros leemos todo lo que son los juicios, eso va a ser terrible. Y vamos a hacer un tema sobre eso también. Hay poder en el nombre de Jesús. En el libro del Evangelio de San Juan, en el capítulo 14, en el verso 15, dice la palabra: si me amáis, guardad mis mandamientos. Queremos nosotros realmente adorar a Dios, lo adoramos cuando seguimos sus mandamientos. Si me amáis, guardad mis mandamientos, dice en el Evangelio de San Juan 14, 15. Ahora, nuestra lealtad debe estar totalmente en Dios, el Dios que creó los cielos y la tierra, el Dios que lo creó a usted en el vientre de su madre, que le dio la oportunidad de nacer. ¿Cuántos abortos no hay en la vida? Pero usted no fue un abortivo, usted Dios le permitió nacer y le permitió nacer con propósito. Y ese propósito es que usted reconozca el sacrificio de Jesús, usted lo acepte como Señor y Salvador de su alma y usted se libra de todos estos acontecimientos. Por eso vale la pena hablar, vale la pena, aleluya, hablar de todas estas cosas que el Señor nos permite que nosotros aprendamos de la palabra, que nosotros nos instruyamos en la palabra. Aleluya. Poderoso es el nombre del Señor. Así es que, iglesia, nosotros tenemos la oportunidad de adorar al Dios vivo. La verdadera adoración, la verdadera lealtad a Dios. Ahí nosotros vemos en Apocalipsis 14:1, hablando de los 144,000, que dice que tienen sellado el nombre de su Dios en su frente. Amén. Eso es poderoso cuando uno lee todas estas cosas, esos 144,000 que salieron, que dice que esos hombres nunca fueron contaminados, nunca ellos conocieron mujer. Dice que son vírgenes. Wow, algo especial para Dios. Se guardaron para Dios en una totalidad de adoración a su Dios. Pero tienen recompensa. Son algo especial en la mano de Dios. Amén. Todo el que se esfuerza a hacer algo para Dios tiene recompensa. Ahí habla de los 144,000, pero en Efesios capítulo 1, verso 13, dice la palabra: En él también vosotros, habiendo oído la palabra de verdad, el evangelio de vuestra salvación, y habiendo creído en él, fuiste sellado con el Espíritu Santo de la promesa. Nosotros tenemos el sello de Dios, el sello de la promesa, que somos propiedad de Dios, que nadie podrá tocarnos ni arrebatarnos de la mano de Dios. Aleluya. Maravilloso Jesús. Nadie nos podrá arrebatar de las manos del Dios Todopoderoso, porque nuestra lealtad es para con Él. Acuérdese siempre que el enemigo querrá que le den lealtad, pleitesía, honor a Él. Pero nosotros eso no nos debe preocupar, porque ya cuando el enemigo esté aquí, que le den pleitesía y todo, nosotros estaremos con el Señor. Pero tenemos que estar preparados. Dice que nosotros fuimos sellados con el Espíritu Santo de la promesa. Como hijos de Dios, nosotros estamos sellados por Dios. Entonces jamás seremos sellados ni en la mano ni en la frente. No, ¿por qué? Porque nosotros pertenecemos al Dios Todopoderoso. Usted no tenga miedo. Usted no esté viviendo con que ay, que el tiempo de no. El tiempo final, déjeselo para aquellos que voluntariamente escogieron adorar al enemigo. Poderoso Jesús. ¿Sabe qué? Nosotros lo que nos debe de preocupar es servirle a Dios con todo nuestro corazón, amar a Dios con toda nuestra fuerza, como dice la palabra del Señor, porque Él es el que tiene el poder para salvar nuestra alma de que vaya al infierno, aleluya, de salvar nuestra alma, de no pasar estos acontecimientos. Dice la palabra del Señor que Dios es lento para la ira y grande en misericordia, pero cuando se desata esa ira, también hay que conocer quién es Dios. Dios es veraz. Nuestro Dios es un Dios justo. Aún los juicios de Dios son justos, porque los juicios de Dios serán derramados con todos aquellos que no lo quisieron, con los que le dieron la espalda, con los que rehusaron servirle, con los que no quisieron seguirle, seguir su camino, seguir su evangelio. Pero si usted ya tomó esa decisión, manténgase firme. Prepárese cada día más. Aunque los tiempos se miren oscuros, que ya no se puede más, guárdese un poquito más, que hoy estamos más cerca que cuando creímos. Hoy estamos a punto de que estos acontecimientos lleguen. Ya todas las profecías están cumplidas. Ahora solamente falta que el Señor venga en las nubes por su iglesia. 3 años y medio de aparente paz y los 3 años y medio, entonces verán. La palabra dice de que el enemigo levantará una estatua donde quererá adoración. No solamente va a ser la marca, eso va a ser terrible. Y es ahí donde muchos se darán cuenta, porque dice que harán señales, harán prodigios y harán cosas que parecerá que son de Dios, pero no serán de Dios. Y ahí es donde usted tiene que estar a la expectativa. Ahí es donde muchos se darán cuenta que la palabra del Señor nos enseña que nadie debe de inclinarse ante ninguna imagen, sea de quien se sea. El Señor prohíbe eso. No te inclinarás, no las honrarás. Está claro. Y es cuando muchos se van a despertar. Se acuerda del ángel que le habló y le dijo: no, no, no, no lo hagas, no te arrodilles, yo soy consiervo tuyo. Los ángeles saben que ellos no pueden recibir adoración, porque la adoración solamente es para Dios. Nuestras rodillas se doblarán solamente ante la presencia de Dios. Dice la palabra que toda rodilla se doblará y toda lengua confesará que Jesús es el Señor. Nuestras rodillas no se pueden doblar ante nada ni ante nadie, solamente ante la presencia del Dios vivo y todopoderoso. Ahora yo quiero que usted entienda de que usted tiene un sello, pero usted tiene el sello que dice que usted es propiedad de Dios. Esa es su nueva identidad. Que somos propiedad del Dios vivo y todopoderoso. ¿No cree usted que esa es una... wow, eso es para estar agradecidos con el Señor, eso es para decirle: Señor, realmente, ¿qué puedo hacer para agradarte? Tener esa actitud de querer agradar a nuestro Dios. Que haya esa gratitud en nuestros corazones, en nuestras mentes, para querer hacer algo. Porque ¿con qué le podemos pagar al Señor lo que Él hizo? ¿Con dinero? No. ¿Con qué le podemos pagar? Sirviendo la iglesia, teniendo una adoración ante su presencia en todo tiempo, no prestando nuestros cuerpos al pecado, no prestando nuestra vida al pecado, no prestando todo nuestro ser al pecado. Porque la palabra del Señor dice que sin santidad ni paz nadie verá al Señor. Y esa es la santidad, que nos apartemos, que nos separemos exclusivamente para el Señor. Muchas personas dicen: es que soy, he sido tan malo que Dios no me perdona. Te voy a decir una cosa: no importa lo que tú hayas hecho en tu vida, ven a Jesús. Ven a Jesús, Él te perdona, Él lo perdona. Él la perdona, venga a Jesús, adórelo, acéptalo, sírvale, asegure usted este sello en su vida, aleluya, que usted es propiedad de Dios. Que el sello que hay en su vida es el sello del Espíritu Santo en su vida. Para tener esa seguridad, que sea que vivamos o sea que muramos, del Señor somos iglesia. No hay cosa más grande que le pueda pasar al ser humano es que Dios ponga sus ojos para darle salvación. Porque son cientos y miles que se van diariamente, segundo a segundo de esta tierra, sin Dios y sin esperanza alguna. Pero Dios puso sus ojos en nosotros. Dios extendió su mano de poder y nos levantó del lodo cenagoso y nos trajo a un lugar especial, a un lugar de luz, a un lugar limpio y resplandeciente. Dice que nosotros llegaremos a la presencia del Señor. Estaremos con Él por una eternidad y lo miraremos tal cual es Él. Lo podremos adorar en vivo y a todo color. Aleluya. Yo no sé si usted se quiere perder esto. Hay que pedir misericordia a Dios a cada momento que nos permita. Aleluya. Que nada ni nadie nos separe del amor de Dios. Tribulación, angustia o persecución, peligro o cuchillo. No, nada nos podrá apartar del amor de Dios. Esa debe de ser nuestra convicción, esa debe de ser nuestra fe, tener en nuestro corazón el deseo de adorar a Dios, el deseo de hacer algo para Dios. Oh, maravilloso Jesús, aleluya. Envío saludos a cada uno de los que están conectados, los que están viendo a través de YouTube, a través de Radio Vida, aleluya. También, amén. Por Facebook, es la palabra que andaba buscando. Así es que envío saludos a mi hermana Amanda. Dios le bendiga. Bendiciones, pastora. Abrazos de lejos. Muchas bendiciones. Un abrazo también para usted. Envío saludos a Juana Siles, nuestra hermana. Amén. Bendiciones, saludos. Dice saludos para usted, mi amada. Aleluya. Bendiciones, pastores Mateo. Muchas bendiciones, querido cuñado, hasta Río Lindo Cortés. Aleluya. Envío saludos a Cintia Mabel González. Ella dice, amén. Bendiciones, mi hermano Nicolás Palestina. Dios le bendiga, pastores, dice. Poderoso Rey Freddy García, Mandy Castellano, Lanza. Amén. Nuestra hermana pastora Carmen Zavala, muchas bendiciones a cada uno de ustedes y a los que van a ver después, amén. Pastora, deseo su recuperación pronta. Estaba leyendo ahí que ha estado un poquito mal del asma. Que Dios le bendiga y le dé esa recuperación pronto, amén. Poderoso Jesús. Así es que, iglesia, recuerde que nosotros estamos en las manos de Dios y de las manos de Dios nadie nos arrebatará. Usted y yo tenemos el sello del Espíritu Santo, tenemos que guardar nuestra vida y guardar lealtad solamente al único Dios verdadero. Amén. Poderoso Jesús. Allá el enemigo, el anticristo, allá con sus cosas en aquellos tiempos. Porque usted y yo nos preparamos para volar con el Señor, para llegar a la presencia del Señor. Aleluya. Que eso es ganancia. Eso es ganancia desde ya. Tener en nuestra mente y en nuestros corazones que le pertenecemos al Dios vivo. Que nada ni nadie lo saque de ahí, ahí donde usted está. Si Dios lo llamó, Dios lo va a respaldar, pero tiene que poner de su parte. Amén. No solo que, ay, ya Dios me salvó y ya hasta aquí. No, tiene que poner de su parte a guardar su salvación, a cuidar su salvación. Hay muchos que dicen, bueno, salvo siempre salvo. A mí la palabra del Señor me dice que, ay, si descuidamos una salvación tan grande, eso quiere decir que se puede perder. Así es que nosotros estamos para agradar al Dios de Israel, al Dios de Abraham, al Dios de Isaac, al Dios de Israel, al Dios de Jacob. Amén. Así es que, iglesia amada, hemos llegado al final de nuestro programa el día de hoy. Pero aquí estaremos mañana. Así es que siempre Vamos a continuar con estos temas del tiempo del fin. Amén. Así es que no se desconecte. Poderoso Jesús, recuerde, usted es propiedad de Dios. Vamos para cosas grandes, iglesia, porque tenemos un Dios grande. Que el Señor le bendiga, que el Señor le bendiga más.
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0: Las 11 en punto.
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1: ¿Alguien se goza? ¡Aleluya!

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2: La Biblia dice que mi rey es rey de los judíos. Él es el rey de justicia. Él es el rey de los siglos. Él es el rey de los cielos. Él es el rey de gloria. Él es el rey de reyes y señor de señores. Ese es mi rey. Me pregunto, ¿lo conoces? Mi rey es un rey soberano. Él es perdurablemente fuerte. Él es completamente sincero. Él es eternamente inconmovible. Él es inmortalmente benévolo. Él es majestuosamente poderoso. Él es imparcialmente misericordioso. ¿Lo conoces? Él es el Hijo de Dios. Él es el Salvador de los pecadores. Es el centro de la civilización. Él es incomparable. Él es inigualable. Él es la idea más noble en la literatura. Él es la personalidad más elevada en la filosofía. Él es el milagro de los tiempos. Él es el único capaz de ser el suficiente salvador. Me pregunto si lo conoces hoy.

sana a los enfermos, Él limpia a los leprosos, Él perdona a los pecadores, Él libera a los deudores, Él libra a los cautivos, Él defiende al endeble, Él bendice a los jóvenes, Él sirve a los desafortunados, Él estima a los ancianos, Él recompensa a los diligentes y Él embellece a los mansos. Me pregunto si lo conoces. Bueno, Él es la clave del entendimiento, Él es la fuente de la sabiduría, Él es la puerta de la libertad, Él es la senda de la paz, Él es la calzada de la justicia, Él es la carretera de la santidad, Él es la entrega, la gloria. ¿Lo conoces? Bien. Su oficio es múltiple, su luz es inigual, su bondad no tiene límites, su misericordia es para siempre, su amor nunca cambia, su palabra es suficiente, su gracia es vasta, su reinado es justo, su yugo es fácil y su carga es ligera. ¡Cómo me gustaría poder descubrirlo! ¡Él es invencible! ¡Él es irresistible! ¡No lo puedes sacar de tu

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nosotros somos hijos. Dios envió a nuestros corazones el Espíritu de su Hijo, el cual clama: Abba Padre, el cual está clamando dentro de nosotros: Abba Padre, te necesitamos. Por eso ya ninguno de nosotros somos esclavos. Y si no somos esclavos, es porque somos hijos de Dios. Y somos herederos de Dios por medio de Cristo Jesús, nuestro Señor.

0: gracias, Señor.
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Vamos, Estela!

0: punto.
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0: Hallelujah. Aleluya. Hace algún tiempo atrás le dije al Señor: Señor, quiero que me digas qué es lo que tú más anhelas de mí, qué es lo que tú más deseas de mí, qué puedo ofrecerte, Señor, que otros no te hayan dado, qué ofrenda, Señor, alguien no te ha dado para que yo te la pueda dar. En una oportunidad estaba orando al Señor, estaba en mi casa, mis hijos estaban acostados, mi esposa ya dormía. Me fui a orar y le dije: Señor, ¿qué es lo que tú quieres? Y de pronto empecé a sentir un sollozo, un llanto que me conmovió. Mientras yo lloraba, sentía una presencia tan maravillosa y una unción del Espíritu Santo del Señor, una presencia de Dios me embargó y empecé a llorar junto con ese gemido. Por la mañana le dije a mi esposa: hijita, anoche estabas orando. Me dice: no, me quedé dormida. Y en ese momento la voz del Espíritu Santo viene a mí y me dice: era la voz del Espíritu, era el llanto del Espíritu Santo que lloraba junto contigo por aquellos que se están perdiendo. Necesitamos llorar y necesitamos pedirle al Espíritu Santo que nos enseñe. Este cántico se llama así: es mi ofrenda, es lo mejor que puedo entregar. Pero es una súplica al Espíritu Santo para que Él me dirija, para que Él me enseñe, para que nos enseñe a decirle a Él qué te puedo ofrecer.
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1: Sin Cristo yo era una persona distinta. Esta persona era mi naturaleza antigua, el antiguo yo.
2: Pero esa persona murió y ahora mi vida está escondida en Cristo. Estoy en Cristo y Él está en mí.
1: Soy una nueva creación. Seguiré hacia adelante y nada me detendrá.
2: Sé quién Dios dice que soy: santo, puro, intachable, sin mancha. No por algo que haya hecho, sino por lo que ha hecho Dios por mí.
3: Él ha hecho borrón y cuenta nueva. Estoy libre de culpa ante Dios, y por lo tanto la vergüenza no tiene lugar en mi vida, porque soy una nueva creación.
1: Y todas las cadenas que me ataban han sido rotas. Mi pasado ha sido redimido, donde la gracia de Dios se manifiesta al máximo.
4: Mis errores no me definen, mi pasado no me condena, porque Dios me ha dado identidad.
2: Ser redimido es la experiencia máxima para el ser humano. Yo soy su hijo amado, en quien Él se complace. El Espíritu de Jehová el Señor está sobre mí, porque me ungió Jehová, me ha enviado a predicar buenas nuevas a los abatidos, a vendar a los quebrantados de corazón, a publicar libertad a los cautivos y a los presos, apertura de la cárcel,
3: a proclamar el año de la buena voluntad de Jehová y el día de venganza del Dios nuestro, a consolar a todos los enlutados,
1: a ordenar que los afligidos de Sion se les dé gloria en lugar de ceniza,
4: óleo de gozo en lugar de luto,
3: manto de alegría en lugar del espíritu angustiado,
1: y serán llamados árboles de justicia, plantío de Jehová, para gloria suya.
2: Espíritu Santo,
1: bienvenido a este lugar.
3: Esta es mi identidad.
1: Yo soy redimido.
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6: Sí, Padre, sí, sí. Queremos seguir adorándote y cantando para ti, Padre.

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0: ti, Señor, en tu poder.
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1: Abiertos sobre cada vida, sobre cada corazón. Que tú restaures. Que tú restaures cada persona reunidos en ti.

tiempo de la sequedad pasó, dice Dios. Y vienen tiempos, tiempos de renovación, tiempos de avivamiento. Es tu tiempo, es tu momento. Dile, Dios.

levanta tus manos en alto a Él en esta noche. Señor, aquí venimos delante de ti, declarando lo que dice tu palabra en Isaías, que este es nuestro tiempo, donde tú derramarás agua sobre el sequedal y ríos sobre tierra árida, y donde tu espíritu será derramado sobre esta generación. Señor, y aquí está una generación apasionada y hambrienta por ti. En este momento, Dios, unimos nuestra voz como un clamor. Iglesia, quiero invitar que te unas conmigo a interceder. Padre, intercedemos por vidas que en este momento estén pasando momentos de sequedad, donde sus vidas se encuentran en desesperación, allá en el hospital, allá en aquella cama. Dios, enviamos una palabra profética de sanidad. Declaramos que por la llaga de Jesús os sanamos.

0: prevalecerá contra ellos. Señor, en el nombre de Jesús, declaramos una lluvia fresca. Vamos, abre tus labios y dilo: Señor, yo declaro una lluvia fresca sobre cada corazón, sobre cada hogar que esté a punto de divorciarse ahora mismo.
1: Son las 2 en punto.
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La Biblia dice que mi rey es rey de los judíos. Él es el rey de justicia. Él es el rey de los siglos. Él es el rey de los cielos. Él es el rey de gloria. Él es el rey de reyes y señor de señores. Ese es mi rey. Me pregunto, ¿lo conoces? Mi rey es un rey soberano. Él es perdurablemente fuerte. Él es completamente sincero. Él es eternamente inconmovible. Él es inmortalmente benévolo. Él es majestuosamente poderoso. Él es imparcialmente misericordioso. ¿Lo conoces? Él es el Hijo de Dios. Él es el Salvador de los pecadores. Es el centro de la civilización. Él es incomparable. Él es inigualable. Él es la idea más noble en la literatura. Él es la personalidad más elevada en la filosofía. Él es el milagro de los tiempos. Él es el único capaz de ser el suficiente salvador. Me pregunto si lo conoces hoy. Él da fuerza al débil. Él se compadece y salva. Él fortalece y sostiene. Él cuida y guía. Él sana a los enfermos. Él limpia a los leprosos. Él perdona a los pecadores. Él libera a

estima a los ancianos, él recompensa a los diligentes y él embellece a los mansos. Me pregunto si lo conoces. Bueno, él es la clave del entendimiento, él es la fuente de la sabiduría, él es la puerta de la libertad, él es la senda de la paz, él es la calzada de la justicia, él es la carretera de la santidad, él es la entrega, la gloria. ¿Lo conoces? Bien. Su oficio es múltiple, su luz es inigual, su bondad no tiene límites, su misericordia es para siempre, su amor nunca cambia.

encontró culpa alguna en él. Herodes no lo pudo matar, la muerte no pudo con él, el sepulcro no lo pudo detener. ¡Sí! ¡Ese es mi

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0: Son las 3 en punto.
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0: Son las 4 en punto.
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presencia de Dios entra a un lugar, lo seco tiene que reverdecer. ¡Aleluya! Lo que se cayó tiene que levantarse. Cuando la presencia llega a una casa, la familia tiene que restaurarse.

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que tú sepas que muchas veces te fallamos. Tú sabes que siempre estarás en nuestro corazón. Lo único que te pedimos es que nos ayudes a ser fieles a ti. Aquí está nuestro corazón. Queremos enamorarnos de ti, Señor.

0: Son las 5 en punto.
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Cuando todo parece que está gris, cuando todo parece que está en contra tuya, porque parece que los peligros están sobre ti. Cuando venga la tormenta y cuando las tinieblas quieran venir en contra tuya, tú vas a decirle al Señor:

¿Alguien alguna vez vino el enemigo para atemorizarte? Quizás vinieron a atemorizar tu casa, vinieron a atemorizar tu trabajo. El Señor se ha parado como poderoso gigante y te dice:

0: ¿Por qué no le das un aplauso al Señor por eso? Quiero presentarles a un hermano que es muy cercano mío, porque además de ser un colaborador muy directo, es mi primo. Y Dios le ha bendecido con una voz maravillosa y con un talento que se lo ha dedicado al Señor todos los días de su vida. Y él pronto va a estar sacando también su producción. Y yo quiero bendecirlo esta noche y que lo pueda ministrar con este hermoso cántico que Dios le ha dado.
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1: Sin Cristo yo era una persona distinta. Esta persona era mi naturaleza antigua, el antiguo yo.
2: Pero esa persona murió y ahora mi vida está escondida en Cristo. Estoy en Cristo y Él está en mí.
1: Soy una nueva creación. Seguiré hacia adelante y nada me detendrá.
2: Sé quién Dios dice que soy: santo, puro, intachable, sin mancha. No por algo que haya hecho, sino por lo que ha hecho Dios por mí.
3: Él ha hecho borrón y cuenta nueva. 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
2: Ser redimido es la experiencia máxima para el ser humano. Yo soy su Hijo amado, en quien Él se complace. El Espíritu de Jehová el Señor está sobre mí, porque me ungió Jehová, me ha enviado a predicar buenas nuevas a los abatidos, a vendar a los quebrantados de corazón, a publicar libertad a los cautivos y a los presos, apertura de la cárcel,
3: a proclamar el año de la buena voluntad de Jehová y el día de venganza del Dios nuestro, a consolar a todos los enlutados,
1: a ordenar que los afligidos de Sion se les dé gloria en lugar de ceniza,
4: óleo de gozo en lugar de luto,
3: manto de alegría en lugar del espíritu angustiado,
1: y serán y llamados, árboles de justicia, plantío de Jehová, para gloria suya.
2: Espíritu Santo,
1: bienvenido a este lugar.
3: Esta es mi identidad.
1: Yo soy redimido.
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0: Son las 6 en punto.
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Tú eres digno. Tuyo es el reino, Señor. Eres precioso, el Señor de las naciones eres tú.

La Biblia dice que mi rey es rey de los judíos. Él es el rey de justicia. Él es el rey de los siglos. Él es el rey de los cielos. Él es el rey de gloria. Él es el rey de reyes y señor de señores. Ese es mi rey. Me pregunto, ¿lo conoces? Mi rey es un rey soberano. Él es perdurablemente fuerte. Él es completamente sincero. Él es eternamente inconmovible. Él es inmortalmente benévolo. Él es majestuosamente poderoso. Él es imparcialmente misericordioso. ¿Lo conoces? Él es el Hijo de Dios. Él es el Salvador de los pecadores. Es el centro de la civilización. Él es incomparable. Él es inigualable. Él es la idea más noble en la literatura. Él es la personalidad más elevada en la filosofía. Él es el milagro de los tiempos. Él es el único capaz de ser el suficiente Salvador. Me pregunto si lo conoces hoy. Él da fuerza al débil. Él se compadece y salva. Él fortalece y sostiene. Él cuida y guía. Él sana a los enfermos, Él limpia a los leprosos, Él perdona a los pecadores, Él libera a los deudores, Él libra a los cautivos, Él defiende al endeble, Él bendice a los jóvenes, Él sirve a los desafortunados, Él estima a los ancianos, Él recompensa a los diligentes y Él embellece a los mansos. Me pregunto si lo conoces. Bueno, Él es la clave del entendimiento, Él es la fuente de la sabiduría. Él es la puerta de la libertad. Él es la senda de la paz. Él es la calzada de la justicia. Él es la carretera de la santidad. Él es la entrega, la gloria. ¿Lo conoces? Bien. Su oficio es múltiple. Su luz es inigual. Su bondad no tiene límites. Su misericordia es para siempre. Su amor nunca cambia. Su palabra es suficiente. Su gracia es vasta. Su reinado es justo. Su yugo es fácil. Y su carga es ligera. ¡Cómo me gustaría poder descubrirlo! ¡Él es invencible! ¡Él es irresistible! ¡No lo puedes sacar de tu mente! No lo

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2: El dulce y majestuoso Espíritu de Dios es el que le da la razón a nuestra vida. Levante sus manos al cielo.

0: Son las 7 en punto.
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0: Oh, hallelujah, hallelujah. Él merece toda la gloria, toda la honra. Oh, dale palmas al Rey que vive.
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0: Son las 8 en punto.
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